nuestra embajadora del folclor peruano, Dina Punkar, por siempre.

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0: atento a la hora, 7:28.
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0: Atento a la hora, 7:30.
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1: Son las 8.
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0: ¡Que no te gane la hora! 8 y 26.
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1: ¡La hora exacta!
0: ¡9! 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
2: La hora exacta.
1: 9 y 26.
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0: Atentos a la hora. 10:28. 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
1: ¡Buenos días! ¡Son las 7 en punto de la mañana!
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0: 20 y 43.
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0: conectado con la hora.
1: Son las 8 en punto de la mañana.
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0: ¡Que no te gane la hora! 8 y 26.
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La hora exacta, 9 en punto de la mañana. Seguimos llevando.

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0: nos dice el Poncho.
1: ¡Listos a la hora!
0: ¡Capulco! 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
1: Atentos a la hora, 11 en punto de la mañana. 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

0: atentos a la hora 12.
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0: Esta es la hora exacta, 12 y 27. 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

0: 21
1: y 28. ¡Nunca fuego! ¡Fuego! ¡Fuego! 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

es la hora exacta. 2. 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

0: ¡Que no te gane la hora! ¡Dos y 28! ¡La cumbia! ¡Toda la cumbia que te gusta! 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

0: 3 y 28. 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
1: Esta es la hora exacta: 3 y 30. 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

0: 6, la hora exacta, 4. 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

0: ¡Atentos a la hora! 4:28.
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que tiene una tiene muy buena fortuna. 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

0: Esta es la hora exacta. 5:30. 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

6 en punto. 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